0: Ayer todavía apuntaba que iba a ser Escocia, pero por el resultado justamente de Ecuador el día de ayer venciendo a Alemania, sorprendiendo, pues cambió el escenario y se convierte aparentemente en el rival de México, aunque no se ha confirmado porque falta que terminen los otros partidos de los otros grupos y en consecuencia ver las posiciones, ¿no?
1: Oye, qué buen equipo traemos, ¿verdad? Digo, yo tengo que ser
0: está siendo efectivo.
1: Sincera.
0: La verdad es que
1: yo
0: está siendo efectivo.
1: Yo soy beisbolista, basquetbolista. Ajá. Y el fútbol, pues hay más precisamente en el mundial.
0: Claro.
1: Pero me dio mucho gusto ver tantos jóvenes, obviamente Gil Mora, que sí sabemos que
0: claro,
1: es de aquí de Tijuana.
0: Es de casa.
1: Brian Gutiérrez, me los aprendí.
0: Sí, ayer no jugó, pero digo, en este partido, no jugó. El tercer partido, pero sí, es uno de los jóvenes destacados, claro.
1: Y la despedida de Memo Ochoa.
0: No, la verdad es que sí, fue emocionante.
1: Sí, hasta con lagrimita y todo,
0: sí,
1: ¿no?
0: Sí, se me aguadearon los ojos.
1: Bueno, el Dani y yo estábamos ahí echándole porras y la verdad que muy buen juego, ¿sí o no, Daniel? Y Daniel también, como que no es un futbolero, pero...
2: No, pero cuando juega la selección yo sí soy súper bien ahí apoyando al todo.
0: Habemos los que nos gusta el fútbol y lo vemos cada semana,
2: sí,
0: pero me queda claro y lo hemos platicado en Inexpertos que cuando llega el Mundial realmente todo mundo se sube, ¿no? Y está padre, no importa que a lo mejor no le sepas o no veas tanto fútbol, pero el asunto es ese, ¿no? Que el fútbol, a final de cuentas, es de las pocas cosas que todavía sí nos une en general, principalmente a los mexicanos, ¿no?
1: Que nos unen cosas positivas, porque también ya esto de festejar y excederse y los accidentes,
0: siempre,
1: cuestiones
0: sí,
1: negativas,
0: por supuesto.
1: Jóvenes, señores, de verdad, llevemos el orgullo mexicano, sí, muy, muy dentro, pero... La verdad que tranquilos, porque en vez de festejar, luego lamentamos. Entonces, sí me tocó ver muchas noticias muy feas durante toda la madrugada de
0: incidentes, ¿no?
1: De incidentes en todo el país. Entonces, pues esa parte no está bonita. Así que, pues hay que festejar, pero con responsabilidad.
0: Sí, sí.
1: Pues
0: ahí,
1: bueno.
0: Ahí se los encargamos y prepárense para el
1: martes.
0: Martes.
1: El martes ya estamos puestos
0: martes
1: con la camiseta.
0: Martes 6 de la tarde jugaría
1: México. 6 de la tarde, uh-huh. Excelente. Pues ya saben, a las 6 de la tarde... Próximo juego de México a festejar con mesura.
0: Correcto.
1: Y bueno, ahora me toca a mí y una de mis películas favoritas de toda la vida, que la verdad ha sido un éxito, es Grease o Vaselina, que fue estrenado en Broadway en 1971 y llevado a la pantalla en 1979 con la inolvidable Olivia Newton-John y John Travolta. ¿Quién no recuerda todas esas canciones?
2: Pues... Es de las favoritas de toda la gente, ¿no? O sea, si haces una encuesta, yo pienso que la ponen en primer lugar mucha gente, ¿no? De sus favoritos musicales, porque todas las canciones son éxito.
1: Todas.
2: Y luego en México se hicieron versión en español.
1: Me tocó verla con Timbiriche.
2: Con Timbiriche y bueno, y otras más, ¿no? Entonces, Vaselina.
1: El verano se terminó.
2: Sí. Buena traducción de Julissa, justamente.
1: El próximo
2: Julissa
1: viernes...
2: fue la que hizo la adaptación al español.
0: Julissa y Ben Ibarra, ¿no?
2: Y Ben Ibarra.
1: Sí. Uh-huh. El próximo viernes nos venimos todos bien envaselinados.
2: Así es, vámonos con otro musical que es Chicago, basado en el musical de Broadway de 1975. Se desarrolla en la década de los 20. Trata de la historia de Roxy Hart y Velma Kelly. La primera vez que se montó fue en 1942 con el gran bailarín Ginger Rogers. Y en el 2002 fue ganadora del premio a la mejor película. Chicago, fíjate. Y las protagonistas fueron Renée Zellweger y Catherine Zeta-Jones.
1: Y mi
2: Richard
1: novio de
2: Gere.
1: Toda la vida, Richard Gere.
2: Richard Gere fue el protagonista también ahí.
1: ¿Oye,
2: no es de mis favoritas, ¿eh? No.
1: ¿Te arrepentiste?
2: De mis favoritas, no es de mis favoritas Chicago, ¿eh?
1: Fíjate que yo la primera vez que fui a Nueva York, obviamente sí quería ir a ver Chicago y pues obviamente por la película, pero sí, también no creas que fue así como que el boom. Uh-huh. En cambio, una de las que están nombradas aquí que fue wow, que hasta ahorita no me la han desbancado, pero eso viene más adelante y te toca a ti. Pero sí, me quedo con la película, Me quedo con la película, me gustó más que
2: la puesta en escena.
1: Otra. Ajá.
2: El musical. Y pues bueno, esta película pues fue un éxito en taquilla cuando fue lanzada en el 2002 y pues con varios premios.
1: Ok, también otra de las películas que se estrenaron en el 2006 es la de Dreamgirls con Beyoncé, Jennifer Hudson y Eddie Murphy. Esa está inspirada en el musical de 1981 y ganó dos premios Oscar como la mejor actriz de reparto y mejor mezcla de sonido.
2: Uh-huh. También favorita de muchos.
1: Dreamgirls,
2: así es. Vamos a continuar con otra A mí sí me gustó, fíjate.
1: A mí también.
2: Me gustó mucho la película. No, yo obviamente no vi el musical de Broadway, pero estamos hablando de Hairspray.
1: Así es.
2: ¿Cómo se dice? ¿Cuál es la traducción de Hairspray? ¿Cómo le ponen laca, no?
1: Laca,
2: el bote de laca.
1: Pero ¿no? La obra musical aquí en México también se llama así, Hairspray.
0: No, creo que por lo mismo, ¿no? Porque la traducción está
2: sí, como que
0: rara.
2: Nada que ver.
1: Sí, siempre con se quedó él. Hairspray.
2: ¿Te acuerdas
0: título
2: de
0: título original?
2: Sí, y luego tú en tu época de juventud, de adolescencia, usabas claro. Una marca que era muy famosa,
1: Rosita.
2: ¿No? Para hacerse un copetón.
1: Rosita con blanco. Ahí sí. Me tienes en el recreo a todas mis compañeras peinándolas, porque obviamente no podíamos llegar a la escuela así. Pero salíamos todas con el copetón.
2: Con el copete. Y había uno rojo también de esa misma marca, ¿no? Que era como más hard.
1: Pues
2: ¿no?
1: Es que era el rosa, el morado y el rojo.
2: Órale. Ok, pues Hairspray fue lanzada en el 2007, basada en un éxito de 1988 en los escenarios. Los protagonistas es Nikki Blonsky, John Travolta y Michelle Pfeiffer y también Zac Efron. Trata sobre los temas de integración racial en las televisoras de aquellos años, finales de los 50, principios de los 60. La historia es muy bonita, habla de esta chica que su sueño es bailar en la televisión y cómo están separadas las televisoras para la gente de color negro y los güeros norteamericanos, ¿no? Entonces se hace, de eso trata la historia, de esa revolución sesentera y de cómo vinieron a cambiar los medios de comunicación y meter diferentes razas a las televisoras, ¿no? Entonces estaba muy marcada en aquellos años esta división racial.
1: Oye, y ahora sí viene la madre de todas las madres. Obviamente estoy hablando de Mamma Mía. Mamma Mía estrenada en el 2008, protagonizada por Meryl Streep, Amanda Seyfried, Pierce Brosnan, por favor, Colin Firth y entre otros, y contiene los mejores éxitos de ABBA.
2: Correcto.
1: Por supuesto, la hicimos aquí en Tijuana y conste que me tocó verla de Broadway con Jaime Camil en el 2017. Y de verdad, señores, no es por nada, pero Tijuana, no me canso de decir que Tijuana tenemos tanto talento que me atreví, junto con dos amigas más, saludos a Vero Corona y Nelly Sanoja, porque nos aventuramos a hacer esta producción. De verdad, te consta, Daniel, tú tuviste ahí una participación.
2: Uh-huh. Económica.
1: ¿Ah, sí?
2: Bueno, fuera.
1: ¡Págame!
2: Para haber recibido.
1: Págame, porque sí. Acabo de terminar mi deuda. Pero la verdad. No juegues. Fueron.
2: Es que
1: no.
2: Fue muy bien montada.
1: Muy
2: la verdad,
1: buen montada.
2: La gente que fue a verla y gente que ha visto mucho teatro musical. Si tú ves las entrevistas ahí en YouTube y pones Mamma Mía Tijuana, muchas personalidades hablando de que no le pedían nada a las puestas en escenas en Nueva York y la verdad fue una gran, gran inversión, tanto en talento, escenografía y música.
1: Quisimos lo mejor y demostrar que en Tijuana se pueden hacer estas grandes producciones y bueno, sí, quedas endeudado como 5 años, ¿verdad? Pero vale la pena y de verdad lo volvería a hacer encantada del mundo, porque esa energía que se transmitió en el escenario, en los bailables, Misdenia Fabulosa, Ania, Jimena, Caro, bueno, que todos,
2: el
1: todos.
2: Juvenil,
1: el elenco
2: tanto
1: juvenil.
2: El de los adultos, ¿no?
1: Luis, o sea, de verdad, todos, Liliana, Cide,
2: y el sacerdote que estuvo nominado a un premio Tony, ¿no? O sea, yo.
1: O sea, Daniel de la Torre, ¿verdad?
2: Oye. Sí, ¿y cuál es su favorita? ¿Te gusta más Mamma Mía, la primera o la segunda parte? ¿Te gustó también?
1: No, la primera.
2: ¿Favorita?
1: Yo me quedo con la primera.
2: ¿Te quedas con la primera?
1: Sí, digo, me gusta y estoy esperando una tercera, pero me quedo con la primera.
2: La segunda tuvo muy buena aceptación,
1: sí, con Cher, o sea, sí.
2: Andy
1: sí.
2: García.
1: Sí.
2: Y gustó bastante.
1: Sí,
2: pero no salen tantas canciones como las que conocidas, ¿no?
1: Ajá.
2: La de One of Us es de las que abre la película.
1: Excuse
2: y...
1: me?
2: One of Us.
1: Okay,
2: alguno
1: thank
2: de
1: you.
2: Los dos. Oye, y bueno, a mí me gustó también la segunda parte.
1: No, sí me gustó, por supuesto. Y todo el mundo me decía, Adriana, aviéntate a la segunda, pero no. Me quedo con la primera.
2: Okay, muy okay. Bien. Y a uno de mis
1: ahora,
2: musicales
1: sí.
2: Favoritos, yo tengo que reconocerlo, es Moulin Rouge, o Molino Rojo en español,
1: ajá.
2: Protagonizado por la gran estrella Nicole Kidman, y también está Ewan McGregor. Y está basado en la vida bohemia de París de finales del siglo XIX. Ganó el premio ahí con esta película musical. Nicole Kidman ganó el premio Oscar como mejor actriz. Y la banda sonora es increíble. A mí me encantó. Nuevas versiones de este señor Elton John, Madonna, The Queen, The Police y The Miami Sound Machine. Así que es excelente el soundtrack de esta película.
1: No, pero yo acabo de ver la puesta en escena en Nueva York con los nuevos protagonistas que no son tan conocidos como ellos. No sabes también que, bueno, de verdad, desbancó a Chicago, lo que te decía hace ratito, desbancó a Chicago en cuestión de escenografía, música, también música actual, la energía que se vivió, todo, bueno, ya sabes, a qué te les cuento, tienen que ir a verla. Y estuvo hace poquito en Los Ángeles, ¿eh?
2: También.
1: Sí.
2: Sí, muy buena película, recomendada, buen
1: vayan,
2: vino rojo.
1: Por favor. La La Land, en el 2016, protagonizada por Ryan Gosling, Emma Stone, y trata sobre los sueños de dos jóvenes por conquistar Hollywood. Un dato curioso es que el protagonista aprendió a tocar el piano de verdad y en el 2017, por error, la anuncian como ganadora del Oscar y segundos después premian a Moonlight.
2: Sí, fue un error de los conductores en ese año. Muy controversial, ¿no?
1: Totalmente.
2: Y viral para la época, ¿no?
1: Es que aparte habían ganado varios premios, entonces era así como sí. Que, bueno, pues La La Land, otro más y bolas que
2: película.
1: No. Pero...
2: ¿Te gustó el musical,
1: sí,
2: la película
1: sí
2: de La La Land?
1: Sí, sí, me gustó, sí, claro.
2: Sí, la verdad, muy bueno, muy buenas críticas, sobre todo los expertos en el cine, le dieron muy buenas reseñas y demás. Y yo soy como, yo soy muy visual cuando veo una película, algo que me llama mucho la atención. Yo sentí como unos errores de autos que se aparecen en unas escenas como que no son de la época.
1: Okay.
2: Porque de repente se están como en los 80 y luego se ve un carro diferente como de los 60 o viceversa.
1: Un Tesla.
2: ¿No?
1: Gol.
2: Pero sí, dije, y la volví a ver y dije sí, como que fue... A propósito, intencional, sí. Para gente que somos medios metiches en este tipo de detalles.
1: Ya sabían,
2: ¿no?,
1: que le ibas a ver tú.
2: Ay, sí, ahorita bien preocupado el director, por mi opinión. Oye, pues tenemos una película que la fuimos a ver cuando se estrenó.
1: Sí.
2: Y salimos bien contentos
1: la
2: de esta
1: es que sí.
2: Película del Gran Showman. Esta película fue lanzada en el 2017, basada en la vida de P.T. Barnum, empresario cirquero del siglo XIX, fundador del Barnum & Bailey, este gran circo que hace recorrido por las principales ciudades de los Estados Unidos, muy famoso. Y los protagonistas, excelente Hugh Jackman en su personaje, Zac Efron, Zendaya y Michelle Williams son los protagonistas de esta gran historia, El Gran Showman, y a mucha gente también la música de esta película le encanta.
1: Oye, pues es que hasta el día de hoy ha sido inspiración para varias academias de baile que cada año hacen sus festivales y en homenaje pues a esta gran película. Y la verdad es que fabulosa, todas, incluso a mí me tocó hasta participar en un evento donde el tema era precisamente este, y era del circo y me tocó ser un caballo, la verdad que... okay. No, pero qué caballo, señores, qué caballo, vean por favor ahí las fotos en Instagram y en YouTube y en todo, porque la verdad, wow, una super mega producción, y te digo, pues es uno de los favoritos porque hay mucha tela de donde cortar para todas estas academias de baile.
2: Muy bien, vamos con la siguiente.
1: Claro que sí, bueno, y también son Los Miserables, el musical. Esta se estrenó por primera vez en París en 1980 y 5 años después se dobló al inglés. Es la obra de Víctor Hugo y fue llevada a la pantalla grande en el 2012 con Hugh Jackman, otra vez, Russell Crowe, Anne Hathaway y Amanda Seyfried.
2: Los Miserables.
1: Los Miserables. Fíjate Opinión. Que... no es de mis favoritas, digo, yo sé que es un clásico y obviamente todo el mundo ha leído a Víctor Hugo, pero no es así como que la volvería a repetir, no, me tocó verla aquí en San Diego,
2: sí.
1: Fuimos un grupo, pues precisamente fuimos un grupo de los teatreros, así le decimos en Camafeo, fuimos Elsa, así de Marla Castillo, sí está bonita, pero no logra conectar, no,
2: okay. Digo, no te emociona tanto.
1: Exacto, no que esté mal ni que... Pero...
2: ¿La viste aquí en la Balboa?
1: Sí,
2: sí, okay.
1: Pero yo soy más de otro tipo de música, más alegre, más luces, sí. Y esta está muy oscura.
2: Es más showcera tú,
1: sí,
2: ¿verdad?
1: Sí.
2: Más de lentejuelas y esas,
1: claro,
2: cosas,
1: plumas,
2: ¿verdad?
1: Plumas, sí, sí.
2: Rumbera, cabaret.
1: Cabaretera.
2: Cabaretera, no, esa es otra cosa.
1: ¿Y qué tiene? pues oye, sí pues soy. Sí,
2: Los Miserables, todo un clásico. Oiga, vámonos a otra. Yo la vi cuando era adolescente, esta película que me encantó, que es El Color Púrpura.
1: Sí.
2: De 1985, protagonizado por Whoopi Goldberg y Danny Glover. ¿Te acuerdas de esta gran historia? Que habla, pues, de toda la vida tan difícil de la raza negra en los Estados Unidos, de la discriminación, del racismo, a todo lo que da, ¿sí? Y también aparece en esta película Oprah Winfrey, ¿no?
1: Sí.
2: Está ahí como que hace un papel de una mujer muy atrevida y que va a parar a la cárcel porque
1: activista.
2: Golpea a la esposa del alcalde y todo eso, ¿no? Y qué decepción cuando fui a ver la película, nueva versión en musical. No sé si tú tuviste la oportunidad.
1: No.
2: 20 minutos y yo, ¿qué está pasando con la historia? Porque pues yo me la sé de pe a pa y le hicieron muchos cambios en el musical. Y la verdad, no like. Malos reviews, buenos comentarios, que obviamente buenos cantantes y todo, pero como tú, a ti te pasa con Los Miserables, conmigo no conectó esta nueva versión del 2023 y duró creo que una semana en taquilla.
1: Lo que pasa es que sabes que no es que estén mal ni mucho menos, lo que pasa es que ahí me gusta el teatro, irme a divertir, a gozar, no a sufrir ni a llorar, y Los Miserables y estas son así como que, digo, hay historias muy bonitas de amor que ya lo hemos platicado anteriormente donde pues sí la lagrimita, pero esto es así como, no, a mí me gusta ir
2: a divertirte, a escuchar música y que te levanten el ánimo,
1: sí,
2: ¿no?
1: Sí, salir contenta.
2: Esta película también fue dirigida por Steven Spielberg. Mira, ya es protagonista de Tijuana es la Onda este señor. Y déjenme comentarles que tuvo 11 nominaciones al premio Oscar y no ganó ninguno.
1: Pues para que veas.
2: No, pero es que eso fue una excelente película. Es como lo que me pasó en 1994 cuando fui a ver The Shawshank Redemption, una película que se llama Sueño de Fuga en español, con Tim Robbins y Morgan Freeman. ¡Qué peliculón, Tuvo también como 13 nominaciones y no ganó ninguna. Y todas se las llevó Forrest Gump.
1: Run, Forrest, run.
2: Así es. Pero a mí esa película del Color Púrpura es de mis favoritas. Me marcó en la adolescencia. Y acuérdate que había muy pocas opciones cinematográficas aquí en Tijuana, sobre todo para adolescentes que te dejaran entrar. Y yo la veía cada fin de semana, esa película. Me encantó.
1: Mira, ahora me toca hablar una de mis también, de las que sí me gustan. Es Wicked, el musical de Broadway. Se estrenó en el 2003 en New York. Y en el 2004 se estrenó la primera parte y sale Ariana Grande, Cynthia Erivo. Uh-huh. Habla sobre la bruja mala del oeste, basado en el clásico de 1939. No sabes cómo gocé la película. Uh-huh. De verdad, me encantó. Y la segunda parte, más. Creo que me gustó más la segunda parte.
2: Okay.
1: Pero es lo que te digo. O sea, ese tipo de películas coloridas, con mensaje. Digo, obviamente todos conocíamos. Yo estoy impresionada cómo... Yo no sé la historia, si realmente ya estaban los tres libros de Wizard of Oz. Pero cómo van mezclando las historias de cada personaje. Digo, qué ingenio, de verdad, qué mentes tan brillosas las personas que están encargadas de volver a hacerlo o de escribirlo, porque sí está muy...
2: Sí, y fue muy, muy comentado también el caso de esta película del Mago de Oz, Wicked, perdón. Ya ves que estuvo nominada en música, en los premios Oscar, ¿y cuál crees que ganó? La de Emilia Pérez con Zoe Saldaña, ¿no?
1: Ya me
2: acordé. ¿Cómo es posible que con esa mega producción y ese talento de Ariana Grande que haya ganado la otra?
1: Las voces de las dos están impresionantes. Sí. O sea, esa sí, de veras, se te enchina.
2: Mucho colorido en esa película, ¿no?
1: Sí.
2: Yo no vi la segunda parte,
1: no,
2: se me pasó de la cartelera. Duró muy poco, ¿verdad? Y como no soy de tener plataformas y todo ese rollo, me imagino que ya está en alguna, ¿verdad?
1: Supongo.
2: Y la voy a comprar ahí para verla.
1: Vela,
2: ¿no?
1: sí vale la pena. Vale la pena, sí, a mí sí me gusta.
2: Con unas buenas palomitas, un fin de semana, ¿verdad?
1: Palomitas, nachos y dos Coca-Colas enormes como las pide Daniel en su combo,
2: pero
1: ¿verdad?
2: Pero es coca sin azúcar, ¿eh?
1: Ay,
2: por la dieta, por aquello de la dieta. Oye, tengo saludos, fíjate, y me están haciendo sugerencias aquí.
1: Rocío
2: perfecto. Cisneros, que su favorita es Dreamgirls, Hairspray y Vaselina, mira muy bien. Mira Maglae, dice Now We Are Free. ¿Cuál es esa?
1: Now we are free.
2: ¿No somos libres? ¿O no nacimos
1: ahora
2: libres?
1: Ahora somos libres.
2: Ahora somos libres. Nuestra querida Isis Barbosa, fíjate, desde Ensenada,
1: dice
2: que su favorita es Chicago, Vaselina sí. y Mamma Mía. Ajá. Gracias. Edwin Luna, no el cantante de La Tracalosa, sino un cantante aquí local, dice que su favorita es Hairspray. Fernando Quiroz, el máster, maestro, Hairspray y Tommy. Y también tenemos Eric Eduardo Vada, dice que ninguno, que le chocan todos los musicales. Ok, muchas gracias a todos los que ahí nos escribieron en las redes sociales. Muchas, muchas gracias.
1: Oye, pues ya está aquí nuestro invitado. Vamos a ir a un corte comercial y regresamos porque aquí estamos en...

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1: 5 de la tarde, 27 minutos, completamente en vivo a través de la señal de XBG 1550, estéreo baja. Estamos en la edición número 47 de Tijuana es la Onda. Ella es Adriana Teresa Milanes Salas.
2: Y yo soy Daniel de la Torre Medina.
1: Y hasta aquí nuestro invitado el día de hoy.
2: Así es, y como ya saben, a través de nuestras redes sociales, en las páginas de Tijuana es la Onda y así como en las personales, estuvimos anunciando que tenemos a un artista, no es originario de Tijuana, pero ya es adoptado. Así que el que no conoce Tijuana, bueno, más bien el que no conoce a Enrique, no conoce Tijuana, porque por donde volteas está plasmada su esencia, su arte.
1: A comercial de carnitas de los años 80.
2: No, tampoco.
1: El que no conoce Tijuana, ya sé, ¿te acuerdas? Ah. No conoce Tijuana, ¿no?
2: Ah, mira.
1: ¿Te acuerdas?
2: Pues no, porque estaba recién así.
1: Ah, ¿verdad? Ahora sí resulta que todos están más jóvenes, ¿eh? Enrique.
2: Bienvenido, Enrique Chu, ¿cómo estás?
3: Muchas gracias. Qué gusto verlos, qué gusto, me encanta escucharlos. Encantado de estar aquí.
2: Pues
3: la verdad es que lo que comentas es cierto. Cuando llegué a Tijuana quería ser y quería estar, y siempre promuevo Tijuana como si hubiera nacido aquí.
2: Sí, yo sé.
1: Eres originario de Guadalajara, ¿no?
3: Originario de Guadalajara.
1: Ya tienes más de 20 años acá, ¿no?
3: Fíjate, 18 años.
1: Ah, sí. Cumplidos. Pues ya, tomaste agua de la presa y no te regresas, ¿verdad?
3: Y otras cosas.
2: Y tequila
3: cosas.
2: Y de todo.
1: Y tacos de vierre. Oye, Enrique, ¿cómo eras tú de niño?
3: ¿Cómo era? Creo que era muy serio, era muy tranquilo. Fíjate, crecí en una familia muy, muy reservada, pero al mismo tiempo muy, muy estricta. Pues yo crecí, mi mamá y mi papá se divorcian, y a los 8 años mi mamá nos deja con mis abuelos, y mi abuelo militar por 25 años, entonces fue muy, muy estricto. Entonces, fui muy así de lineal, hasta para planchar la ropa. Nos enseñan a planchar la ropa desde los 8 o 9 años, y así que
1: ¿y
3: nos
1: cómo era esa
3: cortitos.
1: Vida ahí, aparte de la disciplina militar de tu abuelo, ¿qué hacías tú de niño? ¿Jugabas, pintabas? ¿Ya desde los 6, 7 años ya te gustaba todo el arte o no?
3: Exactamente a esa edad, desde los 7 años, 7, 8 años, siempre me gustó el arte y me encantaba el canal cultural, el canal 7, porque se veían artistas y se veían bailarines y gente bailando flamenco y muchas cosas. Me encantaba ver el canal, pero como

0: Nosotros teníamos horario de televisión, ya sabes, ves la tele, te lo aciertas y tu café con leche y tu panecito de dormir, ¿no?
1: A la
0: Así, y era
1: camita.
0: así, teníamos
2: Ese era
0: un horario bien estricto, pero algo que comentas es, a mí me encantaba dibujar, sí, y me encantaba rayonear todos los cuadernos y los libros como todo mundo, ya sabes. Y mis tíos vivían en Estados Unidos, los más grandes, que eran hermanos de mi mamá, y me acuerdo que me llevaron unos Walkman. Entonces todos los cassettes que me llevaban los escuchaba y me encantaba estudiar y pintar y dibujar en mi cama con los Walkman, casi no salía a la calle a jugar. Me encantaba quedarme acostado en la cama dibujando y estudiando con los Walkman a todo volumen y me encantaba Poison, Nirvana, Metallica. Tenía 7, 8 años.
1: Sea rockero.
0: Eran los cassettes de mis tíos, entonces crecí con esa
2: Sí, con esa
0: música
2: influencia.
0: y o sea, siempre, entonces, claro que me encantaba música rock, oldies en inglés, y
2: Súper.
0: en español, pues, pero era lo que escuchaba para poder estudiar, ocupaba la música.
2: Okay.
0: Sí, a la fecha.
2: Todavía.
0: A la fecha ni todo.
2: Cuando estás pintando también pones música y todo.
0: Para todo pongo música, hasta para dormir, me despierto, estoy haciendo, cocino, ocupo música. Para mí la música es como emocional, ¿sabes? La vibración de hacer, de
2: Sí,
0: sentir,
2: claro.
0: de querer hacer
2: Sí.
0: algo. Y me gustaba porque estudiaba con la música a todo volumen y me agarraba antes de ir a los exámenes y le di así, y me ponía en su Walkman así, ponía el cassette a todo volumen y... vámonos al examen. Era así, pero bien agarrado.
1: Oye, ¿y leías desde jovencito, desde niño?
0: Sí, claro.
1: El Principito,
0: Sí.
1: ¿cuándo lo leíste? Dime qué edad lo leíste.
0: Es como que tuve una plática que se convirtió en una discusión muy extraña, hablando de la lectura, porque ya no leo. Ya no leo, no soy fan de la lectura, me encanta hacer otras cosas para distraerme, prefiero pintar, trabajar y eso, más actividades. Pero de chico sí, claro que leía. Leía porque mi abuelo siempre tuvo una biblioteca en su casa y estaba lleno de enciclopedias y nos decía, lean lo que tenemos en la biblioteca, las enciclopedias. Entonces era divertidísimo ver desde el tomo 1, 2, 3, ¿sabes? Y nos leíamos, nos poníamos ahí, hasta la Biblia la he leído como 4 veces. Pero en su momento, o sea, cada cosa, ¿no? El Principito, fíjate que tengo una historia bonita porque a mí me encantó el Principito, yo creo que desde que estaba en la primaria, y lo veía y me encantaban las ilustraciones. Y como historia de cómo empezó, así como el agarre por el Principito, yo iba al Tianguis en la calle 38 ahí en Guadalajara con mi mamá y me acuerdo que me dijo... mira, el libro del Principito, yo lo dije, mamá, me lo compras. Ahora recuerdo que era un librote. Para mí, yo creo que era un librote muy grueso. Ni me acuerdo porque el Principito realmente es así de
1: Sí.
2: chiquito. Sí, es corto.
0: Pero cuando lo vi, dije yo, ¡ay, qué genial! Mamá, ¿me lo compras? Sí, era un libro usado. Y eso sí te lo compró, pero no lo abras hasta que vamos a la casa. Ok. Ya vine emocionado y dije, ya quiero llegar a la casa, ¿no? Todavía vamos a comprar jitomates y tanta cosa en el tianguis. Ya llegamos a la casa, me da el libro y yo lo agarro así. Dije, iba a estar lleno de dibujos. Y lo empiezo a hojear. Texto, texto, blanco y negro. Texto, texto, texto, texto, texto. A la mitad del libro, una imagen del Principito en blanco y negro, arriba del planeta con el zorrito. Y otra vez, texto, texto, texto, texto. No había imagen más que una sola imagen en el libro. Entonces, pues lo tuve que leer. Y al final, yo lo que recuerdo es que estaba haciendo, me lo estaba imaginando y empezaba a trazarlo. O sea, yo estaba haciendo la historieta de lo que leía. Entonces, claro que lo he leído, yo creo que unas 20 veces el Principito. Y aún así, considero que sigue siendo un libro para adultos, no para niños. Y la otra es de que cada vez es diferente. O sea, si, yo siempre lo estoy recomendando con las escuelas. Y lo que ahorita siempre lo comento en las escuelas es que el Principito me funciona porque es la filosofía de vida que uno tiene que seguir. El valor al tiempo, a la amistad, al amor, al trabajo. Realmente eso es lo que te dice, lo que te enseña el Principito. Y la otra es de que no importa de qué edad o qué edad tengas, el Principito hace que yo conecte con niños de 5 años hasta con niños de 99. Y esa parte está genial porque lo seguimos haciendo. Y exactamente, el comercial, el 18 de julio, tenemos una exposición nueva completa en el Museo del Trompo del Principito. A las 11 de la mañana inauguramos y recuerden que es mi cumpleaños ese día, por eso vamos a hacer la fiesta en el
2: ¿Dónde va a
0: Trompo,
2: ser?
0: en el Museo
1: El
0: del Trompo.
2: El Museo del Trompo.
0: Al sábado 18 de julio, 11 de la mañana.
1: Oigan, para los que
2: Excelente.
1: nos están escuchando, déjenme decirles por qué le hice esta pregunta a Enrique. porque tiene una colección, precisamente el Principito, que me tocó a mí ver en Infinitu, precisamente, uh-huh. y en varios lugares que has expuesto las obras. Por esa es la razón que le pregunté cuándo había leído el libro. Y ahorita con esta noticia que viene una segunda edición, entonces.
0: Sí, una segunda edición. Exactamente ayer la platicamos con la directora del museo y hoy ya hicimos la publicidad.
1: ¡Ay, saludos, Rosario!
0: Entonces, está súper genial porque el segundo piso tiene más de un año con obra mía, el Principito.
1: Sí, sí.
0: Y no la hemos podido sacar porque me comentan que la gente le sigue gustando y sigue viendo movimiento. Y aparte mucha gente ha agarrado muchos seguidores de ahí. Y esa parte está muy padre porque jugué con el Principito, la imagen. Cada año lo he hecho de hace 16 años, 7 años, pero en la pandemia fue como el boom. Porque hice hasta la línea de ropa del Principito y lo hice un chorro
1: de cosas.
0: Pero
1: aparte un motivo muy importante.
0: Ah, no, claro. Mi Principito nació exactamente. Nació el 2020. Y esa parte fue como el boom emocional y me cambió toda la vida, ¿no? El Principito real. Pero sigue siendo algo muy bonito. Y ahorita esa parte la voy a actualizar. Porque si vieron las obras del Principito, tengo obras del Principito con David Bowie. Uh-huh. Con Dorito, con Popeye, con Yoda, con no, he hecho un chorro de cosas y me encanta porque cada vez sigo sumándole personajes que el Principito claro. tiene que conocer.
2: Así es. Enrique, la mayoría de la gente de aquí de Tijuana te conocemos por el proyecto que hiciste del muro fronterizo, uh-huh. Darle Vida, sí. ¿no? Que invitaste, empezaste en un espacio poquitos metros y después se fue sumando y sumando y sumando más gente.
0: Sí.
2: Sí, recuerdo que en aquellos años te hicimos una entrevista y te entrevistaron también por parte de la BBC de Londres, ¿te acuerdas? Uh-huh. En aquellos años, ¿hace que 10 años?
0: Pues exactamente, este año cumple 10 años que empezamos el proyecto.
2: Que empezaron el proyecto y cada vez se sumó más gente, ¿no?
0: Una vuelta de nieve.
2: Sí, ¿y cómo ha cambiado tu vida a partir de ese proyecto tan bonito? De la línea fronteriza.
0: Lo he comentado siempre, ese fue el proyecto que cambió mi vida. La verdad es que hay cosas que te van renovando siempre, todos los días encuentras gente, proyectos y gracias a Dios siempre me he ido bien, pero ese proyecto fue algo como un plus a todo lo que yo pensé que era el arte. Y porque no nada más es pinta por pintar, es pinta por causas, es pinta por proyectos, es pintar con la gente. Pero en esta parte de dejar algo diferente en Tijuana, para mí era como empezar algo que iba a ser histórico para mí nada más, pero iba a dejar algo bonito, sin saber exactamente que eso
2: el
0: me iba a llevar
2: tuvo, ¿no?
0: a conocer a nivel muchas partes del mundo, porque como comentas, sí, BBC de Londres, el New York Times, el National Geographic, Discovery Channel hicieron documentales conmigo, entonces de repente se empieza a crecer, pero los primeros 2 años fue como impactante para mí porque no me la creía, fue demasiado fuerte, ¿no? Al final hicimos hasta un documental en el 2019 que ya se presentó en 14 festivales de cine, ya visitamos 17 países con el tema sí. de la migración, uh-huh. el documental lo he presentado con las embajadas de México en París, en Berlín, en Egipto, en Abu Dhabi, en Estonia, en Finlandia, entonces wow. de repente fuimos haciéndolo tanto y no hemos dejado de viajar del 2019 a la fecha, ha sido
2: una y se han sumado también personalidades hasta de Hollywood.
0: Mucha
2: ¿verdad?
0: Gente.
2: Isa González me tocó ahí que estaba pintando
0: cuatro
2: contigo,
0: veces,
2: ¿no?
0: Cuatro veces vino a pintar Isa González a pintar
1: sí,
0: con
1: sí,
0: nosotros.
1: Sí, me tocó ver las sí. fotografías.
0: Y el gusto, digo, de que la gente se sumara para mí era muy emocionante. Porque no me la creía al principio. Dices, ok, va algo que está jalando a las personas. Pero de repente te das cuenta que muchísima gente ya lo escuchaba en cualquier parte del mundo, en todos los idiomas. Y de repente que invitaran, que saliera. Y lo que todo el mundo desea es ser parte de la historia en algún momento.
2: Y eso es parte de la historia de Tijuana ya, ¿no? ¿Por qué? Porque llevar a un turista a esa zona de playas de Tijuana, donde inicia México o Latinoamérica, ¿no? También uh-huh. le dicen. Es impresionante la gente cómo se sorprende de que sienten una energía que inexplicable. De que hasta piel chinita se me pone porque a mucha gente le dan ganas de llorar.
0: Sí.
2: Y luego les cuento la historia de que había ciudades, ¿cómo le llamaban cuando se ponía la familia de migrantes del lado de Estados Unidos?
0: La
2: y había
0: puerta,
2: una puerta.
0: La puerta de la esperanza.
2: Todavía, sí. La puerta de la esperanza. Y podían platicar, se podían tocar un momento, o sea,
0: sí, claro.
2: todo eso, imagínate, y es algo único aquí en la ciudad de Tijuana,
1: a mí me
2: ¿no?
1: invitó Enrique en una ocasión ¿sí? y estuvo muy, sí, también, como dices tú, o sea, la piel chinita y sientes una tristeza y a la vez pues una alegría de poder compartir con ellos un poquito el arte. Oye, que acabo de ver una nota que pintaron, de Estados Unidos pintó el muro, lo pintó rojo.
0: ¿Rojo?
2: Negro.
1: Según yo.
2: Negro, ¿no?
1: Ah,
2: pues pero del lado de
0: América. No, pero ha sido, esto ya empezó hace meses, pero lo que querían era pintarlo de negro, pero es un tema de protección de seguridad nacional de allá.
1: Pero solamente de aquel lado.
0: Pues querían pintarlo todo, al final el muro fronterizo es de ellos. Cuando yo pedí permiso, siendo el único artista para pintar, empezamos a pintar lo que teníamos. Ahorita que entraron el nuevo muro y que querían pintarlo de negro estos últimos meses, también me entrevistaron para preguntarme, pero le dije que pues no importa que lo pinten de negro. Realmente
1: lo volvemos a pintar. Volvemos a pintar.
0: No había nada.
2: Le damos vida.
0: Pero sí sería interesante. Digo, se sumaron, tenemos un registro fotográfico de más de 7,500 personas que pintaron conmigo.
2: De Tijuana y de todas partes del mundo.
0: En todas partes del mundo. Wow. Y esa hizo que creciera más porque fue como un contacto directo. Realmente la gente vino, pintó, se subió la escalera, dejó su mensaje, algunos más pintaron sus manos. O sea, hubo muchísima conexión con la gente, y eso fue muy bonito para mí porque no sabía que iba a llegar a eso. Y a lo que te comentabas de que se hizo parte de una historia muy bonita, porque sí me cambió la vida, me hizo creer en otras cosas que no pensé que fueran a ser posibles y que el arte realmente puede llegar a ser. Y cambiar, y viajar, y conocer, y platicar, y eso me llevó a pintar sobre el muro de Berlín en el 2019, eso me llevó a pintar en el Ciudad de los Muertos en Egipto con migrantes de Bangladesh, allá del norte de África. Entonces, estuvo muy chido, estuvo muy padre, y la verdad es que cada vez se fue creciendo más. Ahorita estamos en los libros de texto de cívica y ética, de la Secretaría de Educación, ya fuimos vía Lotería Nacional, entonces ya somos parte de esa historia de México, la que siempre estamos buscando. Entonces, no sabía que iba a soñar tan grande, sabía que siempre quiero hacer algo, pero eso fue como lo que cambió mi vida, ese proyecto.
2: Correcto.
1: ¿Cómo definirías el éxito en esta etapa de tu vida?
0: Híjole, es muy emocionante. La verdad es que lo comento siempre, soy muy aguerrido y muy aferrado a las cosas, muy terco. Entonces, siempre he querido más. De repente se convierte en algo que necesitas querer más, necesitas ayudar más, necesitas ser más. Y el karma y el dharma y esas partes son súper bonitas, porque cada vez que me va bien o hago algo bien, me va bien. Y esa parte es súper bonita, porque esa es parte del éxito. Y como artista es lograr más, es tener más, es darle color a más cosas, es ser parte de lo que decimos ahorita, una historia bonita, no nada más para mi ciudad donde vivo, sino para el orgullo para mi familia, un legado para la gente, para mi hijo, para la gente que hago o que quiero. Entonces esa parte está súper bonito, esa es parte del éxito que creo yo que está funcionando.
2: ¿Alguna vez has tenido miedo de realizar algo, algún proyecto que digas, sabes que no le quiero entrar?
1: A la política, va a decir.
2: Ya la no, pero dentro de
0: han invitado
2: arte,
0: un chorro,
2: ¿no?
0: De
1: ya sé, pues por eso.
0: La verdad es que, fíjate que tengo años que ya no le tengo miedo a nada. Soy más intrépido ahora. De chico sí lo pensé, pero al mismo tiempo creo que la regué tantas veces por no tenerle miedo a hacer las cosas. Entonces, claro que la regué muchísimas veces. Ahora ya no es miedo, ahora es más precaución. Ahora es más pensarte un poquito más en hacer las cosas. Pero claro que ahora ya tengo los medios, ahora tengo los contactos, ahora tengo la forma, el trabajo, la economía.
2: La madurez también.
0: Y la madurez, claro, para hacer las cosas. Entonces, ya no me preocupan muchas cosas. Antes sí, pero digo, me arriesgué tantas veces, tonto, y
2: la... Pero el que no arriesga no gana, ¿no?
0: Claro.
2: Es claro, mejor, claro. Como decían antes, pedir permiso o pedir perdón, ¿no? Entonces, arriesgarse.
0: Sí. Totalmente.
2: ¿Y te aventaste?
1: Yo siempre les digo, ¿no? Si te da miedo, hazlo con miedo, pues total.
0: Sí. Lo que pasa es que a veces ese es el tema. Hay caminos en los que si te da miedo no puedes pasar. Es muy... Tu foro, trabajo, tu miedo, hasta tiembla la gente. Ese es el tema para mucha gente. Entonces, le digo a la gente, ahora piénsatela más. Y si no tienes, ¿con qué no lo hagas?
1: Oye, Enrique, si tuvieras la oportunidad de cenar con una persona viva o que ya no esté con nosotros, ¿quién sería y por qué?
0: Qué raro. Fíjate que Ahorita, últimamente, te cuento una que tuve, que me hicieron la misma pregunta, pero sí la cumplí. Último. Ay, no sé, me gustaría estar con, no sé.
1: Picasso, no sé, no, tú dime.
0: No, fíjate que yo estaba pensando más como Gandhi. Dalai Lama o Mandela o hasta el mismo Obama. Me gustaría sentarme con el Obama a platicar de varias cosas que está haciendo más ahorita con lo que acaba de crear de su edificio. Allá, ¿no? En Estados Unidos. Pero creo que sería más que nada el aprender un tema de mucho más éxito entre la parte social y política de cómo controlar un país. Eso para mí me gustaría saberlo más. Creo que a mucha gente le hace falta eso y están en el lugar equivocado. Pero sí, y hace exactamente en el 2018 me hicieron esa pregunta, me dijeron si quisieras conocer a alguien, y yo les dije sí, Francisco Toledo. Entonces duraron 3 meses y me sentaron con Francisco Toledo. Entonces, y meses después muere, pero hicimos todo el proyecto, hicimos todo el diseño y toda la estructura y todo el tema que vamos a trabajar para una escultura grande en la frontera. Lástima que falleció el maestro, pero pues bueno, para mí Toledo, su forma y su trabajo y el tema social y lo que hizo por Oaxaca y a nivel mundial es una cosa impresionante como artista.
2: Así es. Oye, Enrique, hace ratito nos platicabas que creciste escuchando a Nirvana. ¿A quién más?
0: A Poison.
2: Aerosmith, ¿no?
0: Kiss y...
2: Entonces, en estos momentos de tu vida, ¿te siguen acompañando estos grupos mientras pintas o ya has sumado a alguien más? ¿Qué escuchas tú?
0: Fíjate que he usado mucho las fusiones. A mí, claro que me encanta Gotán. No sé si escuchas a Gotán. Gotán Project, que es tango fusión, tango electrónico. Sí. Claro que Nortec, porque es como una fusión así, más local. Pero la música que me encanta es el rock en español, rock en inglés.
2: Y rock en español de los 80.
0: Sí, claro, sí. 80, 90 y bueno, hasta el que llegó hasta el pop, ¿no? Hasta el 2000, que hacemos quiénes son. Pero sí, desde ahí para adelante o música... la música nueva no me llama la atención. Claro que
2: ¿te refieres porque... a los nuevos ritmos, el reggaetón y todo esto?
0: Exacto, exacto. O a la
2: corridos tumbados.
0: Claro, eso corridos no lo escucho tumbados. Para nada. Okay. No me molesta escucharlo a distancia, pero normalmente yo no.
2: Pero en tu playlist no.
0: Nunca.
2: Adriana sí es media bélica.
0: Sí, yo sé, la he visto con Tejana y en fotos donde no debería estar.
2: Belibélica.
1: A ver, yo soy vaquera. Sí.
0: No, pero... una cosa es ser vaquera y otra cosa es ser de
1: eso. Sí,
2: yo siempre a veces les pregunto a mis alumnos, a ver, ¿qué género musical te gusta? Y me dicen todos. Le dije, ¿estás seguro que toda la música te gusta? ¿Te gusta la banda? No. ¿Te gusta el norteño? Una que otra. Antes decía, de todo menos banda, ¿no? Ahora mucha gente dice, de todo menos reggaetón.
0: Claro.
2: ¿Verdad?
0: Claro. Sí, pero digo, lo bélico es una cosa, si hablamos de
1: esas
0: música...
1: Esas no me gustan, ¿eh?
0: Música...
1: Esas no me gustan, ¿eh?
2: ¿Las bélicas?
1: No. ¿Cuándo me has visto?
2: ¿No te gusta Gabito Ballesteros?
1: Ni sé quién es.
2: Ni el Nata.
1: No. Ay, a ti te encanta, ¿ya ves?
0: Eso es lo tuyo. No, eso es lo tuyo.
2: Lo que pasa es que el domingo pasado... Me fui en un Uber para ir a Los Toros, ¿no? Y tenían una canción de Son by Four, ¿te acuerdas de este grupo brasileño?
1: Sí, bonito.
2: Muy bonitas, de esas vidas, devuélveme mis... Con corrido tumbado, pues. Y le dije al taxista, oye, ¿quién canta? Me dijo, Gabito Ballesteros. Y yo dije, órale. Y se escuchaba bien, ¿eh?
1: Bueno, pues qué bueno que están cantando canciones bonitas. Porque
0: también románticas. Porque es canción que te gusta.
2: Y sí, una canción que te gusta. Porque cantan muchos covers del Buki, de Enrique Iglesias y todo.
1: Ah, bueno, pues esos covers sí, pero
0: porque
1: esos...
0: ese es el tema del merchandise, de la mercadotecnia para poder pegar con la gente.
1: ¿Y
0: que
1: si alguien
0: ya
1: sabe
0: no
1: de mercadotecnia?
0: Es otra cosa.
1: Ay, saca,
0: sí, claro, yo también hago cosas comerciales para entrar en algún público, ¿no?
2: Claro.
0: Pero creo que se trata de eso. ¿Sabes una cosa? Sí, ahí yo creo que también tengo como la otra parte de recuerdos bonitos. Digo, siendo de Jalisco. Claro que siempre me gustó Alejandro Fernández. Maná no me gusta.
2: ¿No te gusta Maná?
0: No, Maná no me gusta.
1: Es del Club de la Nelly.
0: Y yo lo escuchaba desde que estaba tocando en el patio.
2: ¿Y los has visto en vivo?
0: Sí, claro.
1: Oye, pero antes era
0: en el Amphitheater, sí. Ajá. Y cuando era Sombrero Verde.
1: Ese, Sombrero Verde.
0: El Alex y Fer tocaban enfrente de los arcos. Y mi compañera de la secundaria, Ana, era prima del Fer. Okay. Entonces nosotros sentábamos en el patio y los escuchamos tocar. Cuando eran rockerillos.
1: A mí me tocó también Sombrero Verde.
2: Pero esa canción que estás coreando ahorita, era, ¿cómo se llama?
1: Queremos paz y no la guerra.
2: Pero ya era Maná, ¿no?
1: No, o
2: ya
1: era eran Sombrero Verde.
2: Sombrero, lo que pasa es que iba a decir Pasteles Verdes.
0: El primer disco, como Maná, todas las rolas pasaron para allá. Todas las rolas.
1: Pero era Sombrero. A mí me tocó, yo tenía 9 años.
2: ¿Tan chica?
1: Sí, cuando también me tocó escucharlos en un parque. Y ni siquiera aquí en Tijuana, allá por Sinaloa. Okay. Entonces, ahí los conocí con esa canción.
0: Y a mí me tocó mucho de andar conectados con la gente de allá, de Guadalajara, porque ahí era bien fácil ver a Azul Violeta, y Jorge Rodríguez, el hermano de Hugo, el cantante, era amigo mío, el que le ayudaba a Hugo Rodríguez, el Azul Violeta.
2: Azul Violeta.
0: Azul Violeta, sí. Los de Fósforo. Pues yo era súper fan de Rostros Ocultos. Ahora somos súper cuates. El Arturo son los que exponen conmigo.
2: Rostros Ocultos.
0: Sí.
2: Pues, ¿cómo se llama la canción esa bien famosa de ellos?
0: El final.
2: El final. Sí.
1: Oye, ¿qué sueño personal aún tienes pendiente por cumplir?
0: Estoy trabajando mucho. Uno de mis sueños es ganarme el Premio Nobel de la Paz.
1: Eso. Pero si ya somos embajadores.
0: Hay muchos temas. Yo he viajado y he ido a dos premios Nobel de la Paz como ponente. Y la verdad es que es un tema que necesitamos llegar. Y nos falta mucho trabajo. Y ya tengo las asociaciones internacionales que me apoyan. Uh-huh. Pero sí creo que nos falta todavía mucho trabajo. Me faltan como unas 500 escuelas más por pintar, seguir dando proyectos a nivel nacional. O sea, todavía nos falta mucha cosa.
1: Lo vas a lograr.
0: Yo sé
1: lo
0: que
1: vas
0: sí.
1: a lograr, vas a ver.
2: Y mucho de tu arte está por, mencionaba Adriana, en muchas partes de aquí de la ciudad, ¿no?
0: Sí,
2: murales y
0: pues todo. Tenemos aquí casi 200 murales en la ciudad.
2: 200 murales.
0: 200 murales en la ciudad. Y digo, hemos hecho muchas cosas exactamente. Ahorita tenemos un proyecto para pintar otras 20 escuelas. Y es un proyecto personal con mi fundación, tengo una asociación civil y con eso estoy tratando de impulsar lo más que se puede, dando becas, aprovechando pues el proyecto de la red que estoy armando de voluntarios. Mm. Tenemos casi 800 voluntarios ahorita en la red que tengo. Entonces está funcionando, vamos a hacer muchas cosas por la ciudad.
1: ¿Cómo te gustaría que te recordaran tus amigos y tu familia? Como el Premio Nobel de la Paz, Adriana, ¿entiende?
0: No. Fíjate que el tema, ese es personal. Realmente, qué bueno que la gente lo disfrute. Así como cuando hay gente, ay, se ganó la lotería. Chido, Dani, te ganaste la lotería.
2: Sí. Móchate.
0: Móchate. No, esa parte es diferente. Creo que trato de ser lo más claro posible, lo buena onda. Digo, te dije al principio, mi vida personal es muy personal. La mantengo, pero quienes son amigos o que son amistades mías por muchos años, como ustedes, que los he visto y que nos hemos visto, claro que quiero que cuando me vaya un día a estos al cielo, porque no hay otra razón para irme a otro lugar, ¿verdad?
1: Eso. Digas,
0: ¡ay, el chivo! ¡Ey, está fregón!
2: Y
0: este
2: la gente que está escuchando lo van a recordar como el hater de Maná.
0: Por eso, pero habrá quien diga, pero una cosa es causar una buena impresión. Que te dé risa. No quiero que la gente cuando me recuerde realmente...
2: Es que es difícil, ¿no? Esa pregunta es muy difícil porque...
0: Claro.
2: ¿Cómo me gustaría que me recordaran? Pues,
0: Sí, ¿no? Sí. Ese se portó bien, ¿no? Hizo esto. Nos fuimos de parranda, nos fuimos de viaje. Ah, claro que recuerdo el Chiu. O te digo una cosa, lo que yo recuerdo a veces de artistas grandes, que dije, qué fregón, el maestro logró eso y ahora tengo una pieza de él. No les quiero vender una obra, pero si la compran...
1: Ya claro. Tengo a mi María Félix en
0: allá atrás también, ¿eh?
2: La María Félix.
1: La María Félix es él.
2: Y luego siempre la tienes expuesta, ¿no? Sí. Muy bonito que da hacia la
0: solo
2: calle,
0: falta
2: ¿verdad?
0: El Dani, ¿eh? Solo falta el Dani.
2: Yo no tengo.
0: Para que me recuerdes.
2: Ve a mi escuela.
1: Pero aparte...
2: Pero que vaya a mi escuela para que sume otra escuela más.
1: Y tengo varios de reconocimientos que él ha hecho, así que...
2: Así es.
1: El más reciente, pues el domingo pasado me entregó él un reconocimiento muy padre. El tiempo se nos ya acaba.
0: ¿Por qué tan rápido?
1: Porque a las 6 terminamos.
2: Ok, pues.
1: ¿Qué consejo le puedes dar a los jóvenes en este momento que nos están escuchando a través del radio y en YouTube?
0: Bueno, siempre comento que no hay mejor forma que hacer lo que uno quiere. Siempre soñar y tratarse las cosas, conseguirse buenos amigos, tener una ambición positiva, hacer las cosas que uno quiere hacer y hacerlas de verdad con el corazón y con el alma. Y yo digo que a todos los jóvenes tienen que hacer lo que les gusta, lo que les nace, pero recuerden que siempre los contactos son lo mejor.
2: Muchísimas gracias, Enrique, la verdad, por estar acá con nosotros.
1: Próximamente, para que la gente te acompañe, que se unan.
0: El 18 de julio, Museo del Trompo, a las 11 de la mañana, está allá. Quienes vean ahorita, porque subí en todos los grupos en San Luis Potosí, nos vamos del martes al viernes, pintamos murales en San Luis Potosí. Bien. Y luego el día... 10 de julio exponemos en mi galería de Coyoacán en Ciudad de México, para quien quiera por Ciudad de México, dése la vuelta por allá. Y el día 25 de julio en Guadalajara estamos pintando un mural colectivo por la trata de personas en Julio Azul en Jalisco, para que se den una vuelta, nos acompañen a los 3 estados de la República este mes.
1: Excelente. Ahí vamos a estar, pues ya saben, pueden seguirlo a través de sus redes sociales, Enrique Chu, que tiene como 1000 también, pero esto es Tijuana es la onda y de eso se trata, de hablar de su gente bonito. Muchísimas gracias.
2: Tengo un
1: gracias.
2: Último saludo aquí. Dale. Excelente invitado, te están felicitando a Lisa Cano, y que de los musicales, el gran showman.
1: Ah, perfecto.
2: Favorito.
1: Y un saludo a Alejandra Santos en su cumpleaños, así que nos vemos el próximo. Gracias, Andy, gracias, Cerratos. Gracias, Enrique, gracias. Esta es tu casa.
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2: Polvo, lluvia, tráfico. Nuestro coche aguanta de todo, pero mantenerlo limpio no tiene por qué ser un lujo. Hoy te enseñamos cómo preparar un shampoo para lavar el auto. Anota la receta y dale a tu auto el brillo que se merece.
0: Revista del Consumidor.
2: En la actualidad, crear nuestras propias tecnologías domésticas es la opción ideal para elaborar productos básicos con ingredientes de calidad y muy accesibles.
3: Lo mejor, no tenemos que buscar por horas lo que necesitamos, ya que lo encontramos en tiendas de materias primas y droguerías. Por eso vamos a preparar nuestro propio shampoo para lavar el auto. ¡Manos a la obra!
2: Recuerda que cada receta está aprobada por el Laboratorio Nacional de Protección al Consumidor. Los ingredientes que vamos a utilizar para hacer 750 mililitros son: una taza de agua purificada, una pizca de colorante vegetal azul, una cucharada sopera de cera de carnaúba, dos tazas de lauril éter sulfato de sodio y cuatro cucharadas soperas de polisorbato 20.
3: También vamos a necesitar los siguientes utensilios: una taza medidora, una cacerola con capacidad de 2.5 litros, un embudo, una cuchara sopera y una botella de plástico de 750 mililitros con tapa. Su preparación nos va a tomar nada más y nada menos que 25 minutos. Sin duda, una gran ventaja.
2: Para poder elaborar nuestro champú para auto, comenzamos vertiendo el agua en la cacerola y la calentamos. Una vez caliente, agregamos polisorbato 20 y revolvemos. 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Agitamos hasta que se incorpore por completo y dejamos hervir durante 3 minutos. Retiramos del fuego, agregamos el lauril éter sulfato de sodio y removemos suavemente. Después incorporamos el colorante y mezclamos hasta que el color sea uniforme.
3: Por último, con ayuda del embudo, envasamos nuestra mezcla en la botella de plástico y colocamos una etiqueta con el nombre del producto, la fecha de elaboración y de caducidad. En este caso, considera que su tiempo de caducidad es de 6 meses. Finalmente, pero no menos importante, hay que guardarlo en un lugar fresco y seco, fuera del alcance de niñas y niños. ¡Y listo! Tenemos nuestro propio shampoo para auto. Para usarlo, toma en cuenta que para 10 litros de agua se deben disolver aproximadamente 15 mililitros de shampoo. Al final del día, apostar por las tecnologías domésticas no es solo una forma de ahorrar, es tomar el control de lo que consumimos.
2: Si quieres aprender a preparar otras tecnologías como crema de cacahuate, gel para el cabello o jabón líquido corporal, puedes visitar nuestro canal de YouTube, Profeco TV.
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3: Hola, soy ChatGPT, tu asistente virtual. Estoy aquí para ayudarte con lo que necesites. ¿En qué te puedo ayudar hoy?
4: ¿Alguna vez le has hecho una pregunta a tu celular y te ha contestado como si fuera una persona?
5: ¿O te ha aparecido un anuncio de algo que juras que solo pensaste pero nunca buscaste?
4: ¿Te ha corregido la ortografía un programa antes de que termines de escribir? Bienvenidos al mundo de la inteligencia artificial. Esa tecnología que parece sacada de película de ciencia ficción, pero que ya vive en tu bolsillo. Comenzó con una pregunta. En los años 50 del siglo pasado, el matemático británico Alan Turing se atrevió a plantear algo que a muchos les pareció una locura. ¿Pueden pensar las máquinas? Esa pregunta encendió la mecha de una disciplina científica cuyo objetivo es lograr que las computadoras imiten los procesos de nuestra mente. Aprender, razonar, decidir. Hoy esa tecnología ya está en todos lados. Hay sistemas capaces de jugar ajedrez y ganarle al mejor del mundo, de conducir un coche sin que nadie toque el volante,
5: de traducir idiomas en tiempo real
4: y hasta de detectar enfermedades en una radiografía. La inteligencia artificial trabaja con algo que se llama algoritmos. Instrucciones matemáticas que procesan montañas de datos para encontrar patrones.
6: Otra IA autónoma, Interesante.
4: Como un detective digital que revisa millones de pistas en segundos. ¿Y cómo aprenden estas máquinas? Existe un modelo llamado aprendizaje profundo,
5: inspirado nada menos que nuestro cerebro.
4: Así como nuestras neuronas fortalecen conexiones cuando aprendemos algo nuevo, las redes neuronales artificiales refuerzan ciertos caminos cada vez que reciben información. Eso sí, nuestro cerebro tiene más de 80 mil millones de neuronas y la máquina más sofisticada aún está lejos de igualar esa complejidad.
6: Comprendido. También soy una IA, responsable de los controles de seguridad.
4: ChatGPT, Cloud, Gemini, ese asistente virtual que responde preguntas como si platicara contigo. Lo que hace es analizar la probabilidad de que una palabra funcione después de otra, basado en millones de textos. ¿Impresionante? Sí, pero cuidado. Sus resultados no siempre son exactos. La recomendación científica es clara. Verifica, compara y no te quedes con la primera respuesta. Ahora bien, no todo es maravilla. La sociedad también ha levantado la mano con preocupaciones legítimas. Los algoritmos pueden arrastrar sesgos de género o discriminación. Hay quien teme que las máquinas sustituyan empleos humanos, y en varios países ya se comienza a regular esta tecnología para evitar malos usos. En México, científicos trabajan en inteligencia artificial para identificar inundaciones. La ciencia mexicana no se queda mirando desde la banca.
3: Soy ChatGPT, tu asistente virtual. ¿En qué te puedo ayudar hoy?
4: La inteligencia artificial ya está aquí. Vive en tu teléfono, en tu correo, ya está en la música que te recomiendan las plataformas cuando te sientes triste. La pregunta ya no es si las máquinas pueden pensar, sino qué vamos a hacer nosotros, los humanos, con todo este poder. Porque al final, detrás de cada algoritmo, siempre hay una persona que decidió qué enseñarle. Con información del doctor Luis Alberto Pineda, del Instituto de Investigaciones en Matemáticas Aplicadas y en Sistemas de la UNAM. Les saluda Mónica Genis.
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1: ¿Qué tal, querido público de Esquina 32 Radio? Yo soy Danny Oz y ya llegamos, ya estamos aquí en vivo y en directo en Health, Beauty and More, su revista semanal de todo sobre la salud, la belleza y un poco más. Aquí tenemos invitados a los doctores de PBM, Centro Médico de Alta Tecnología, que nos acompañan en cabina. Doctores, muchas gracias por estar con nosotros el día de hoy. La doctora Ana Bojórquez, el doctor Julio Valdés y el doctor Carlos Guerrero.
2: Gracias, Dani.
3: Muchas gracias, Dani.
4: Es un gusto estar aquí.
1: Buenas tardes. El tema de hoy, doctores, es el autismo, ¿verdad? Y cómo podemos intervenir desde la medicina integrativa. Excelente tema que nos traen, doctores. Es un placer tenerlos aquí con nosotros. Siempre nos traen temas de gran importancia para nuestro público de Esquina 32 Radio. De nuevo, bienvenidos. Hablando, ya tocando el tema del autismo, que afecta cada día más y cada vez más familias se ven afectadas por el autismo. Antes de esto, antes de diagnósticos, doctores, antes de estudios o de tratamientos, quiero que pensemos en una historia. También ustedes, queridos radioescuchas, que están sintonizados ahorita a través de Party Mix 99, Party Mix 106.7 y La Calurosa 100.3, cubriendo todo el sur de California y Baja California. La historia, pensemos en esta historia. María recuerda el momento en que algo cambió. No fue un momento dramático, no hubo una urgencia médica, fue algo mucho más sutil: el silencio. Su hijo Mateo no respondía cuando lo llamaban, no sostenía la mirada, no señalaba lo que quería. Era como si el mundo estuviera ahí, pero él lo viviera de otra manera. Pasaron semanas, luego meses, hasta que luego una palabra que transformó todo: autismo. Y con esa palabra llegaron muchas otras. ¿Por qué? ¿Fue algo que hice? ¿Se puede tratar? ¿Hay algo que pueda ayudar a mi hijo? Hoy vamos a responder esas preguntas, pero desde un lugar distinto, desde la ciencia, sí, pero también desde la comprensión. Y para eso, pues de nuevo me acompañan los doctores de PBM, Centro Médico de Alta Tecnología, la doctora Ana Bojórquez, el doctor Julio Valdés y el doctor Carlos Guerrero. De nuevo, bienvenidos, doctores.
2: Gracias.
4: Gracias. Ani.
3: Doctora, vamos a empezar por lo esencial, ¿no? Cuando hablamos de autismo, ¿de qué estamos hablando?
2: Hablamos de una condición del neurodesarrollo, es decir, el cerebro se desarrolla de una manera distinta desde etapas tempranas de la vida. Esto impacta principalmente la comunicación, la interacción social y la forma en la que se procesa esta información.
1: Muchas gracias, doctora Ana Bojórquez. Y algo importante, hoy escuchamos mucho más sobre autismo.
3: Sí,
1: Julio.
3: Así es, y eso tiene dos razones muy importantes. Por un lado, que ya existen más herramientas para diagnosticarlo, y por otro, que ya existe mayor conciencia de este trastorno. Eso nos permite identificar casos antes y también acompañar mejor a los pacientes.
1: Ok, entonces no es que apareció, es que ahora lo entendemos mejor.
4: Exactamente. Y entenderlo mejor nos permite intervenir a mejor tiempo y de mejor manera y ofrecer más oportunidad de corregir el problema.
1: Excelente, doctor Guerrero. En estos momentos voy a tomar un momento para anunciar los números telefónicos, querido público, para que se comuniquen. El tema de hoy es el autismo. Cualquier pregunta que tengan es bienvenida. 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Ya regresamos.

0: Seguimos en Health, Beauty and More, aquí con el doctor Valdés y la doctora Ana Bojórquez y el doctor Carlos Guerrero de PBM, Centro Médico de Alta Tecnología. El tema de hoy, el autismo. En este segmento hablaremos sobre el origen biológico, sin culpa, conciencia. Así es. Doctor Valdés, hay una pregunta que todos los padres se hacen y muchas veces con culpa. ¿Qué causa el autismo?
1: Esa es una pregunta muy importante y lo primero que tenemos que aclarar es esto. No hay una sola causa que pueda definir el autismo y no es culpa de los papás. El autismo es el resultado de múltiples factores que contribuyen.
0: Eso hay que subrayarlo, ¿eh?
1: Totalmente, porque sabemos que existe una base biológica que incluye la genética, un aspecto, digamos, hereditario hasta cierto punto. Pero también existen otros procesos como la inflamación, alteraciones en el metabolismo celular y también en el funcionamiento cerebral.
0: Gracias, doctor Julio. Doctor Carlos Guerrero, ¿y cómo entra el cerebro en esto?
2: Bueno, hay muchos pacientes que vemos con diferencias de conductividad cerebral, su conducta cerebral es diferente en todos. Unos están muy acelerados, otros están pues muy pasivos. Y entender esto nos ayuda muchas veces a buscar conductas que puedan corregir el daño.
0: Gracias, doctor Carlos Guerrero. Doctora Ana Bojórquez, ¿eso ayuda a entender por qué el espectro es tan amplio?
3: Exactamente, Dani. No hay dos pacientes iguales, independientemente de que tengan el mismo diagnóstico, todos son totalmente diferentes.
0: Ahora, ¿el entorno también influye, correcto?
2: Efectivamente, puede haber una inflamación durante el embarazo, una infección, una exposición al ambiente tóxico, pero también algo clave, el estado nutricional.
0: ¿Eso desde etapas tempranas?
3: Sí, Dani. Incluso desde antes del nacimiento, el entorno influye en cómo se desarrolla el sistema nervioso del bebé.
0: Entonces, doctor Julio Valdés, no es un evento, es un proceso, ¿verdad?
1: Exactamente, es un proceso y eso nos va a llevar a una pregunta diferente. ¿Qué está pasando en ese organismo que desarrolló este trastorno?
0: Y ahí aparece un concepto fundamental, la epigenética. Al regresar, doctor Julio Valdés, hay que tocar este tema, ¿no? De lo que significa lo que es la epigenética.
1: Así es un tema muy importante, ¿no? Y ayuda también a dar tranquilidad a los papás para saber que no todo depende de ellos, no es algo que ellos hayan hecho mal.
0: Excelente. Entonces, excelente, excelente. 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Así es, querido público de Estados Unidos, se pueden comunicar con cualquier pregunta al 619-732-1800. Desde México pueden marcar el 664-974-9396. 664-974-9396. Por WhatsApp se puede enviar un mensaje, claro que sí, al 663-406-0319. 663-406-0319. 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Así es que toda esa gente que nos rodea, o sea, todas las ciudades, desde el norte y el sur de la frontera, estamos privilegiados de tener este tipo de centro médico de alta tecnología, porque no hay muchos en el mundo. Esta es una tecnología que vamos a estar explicándola. Es medicina que se viene desarrollando desde los 1960, ¿verdad, doctor Julio?
1: Así es. Ya tiene mucho tiempo de desarrollo. Desgraciadamente aquí en Latinoamérica todavía no ha llegado a explotar como debería y por eso queremos concientizar a la población.
0: Muy bien, doctor Julio. Querido público, ya volvemos.

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0: Ya estamos de regreso aquí en Health, Beauty and More, su revista semanal donde hablamos de temas que tienen que ver con la salud y la belleza y un poco más. Yo soy Danny Oz, aquí en Esquina 32 Radio. Querido público, muchas gracias por sintonizarnos. Con nosotros aquí en cabina están los doctores Ana Bojórquez, el doctor Carlos Guerrero y el doctor Julio Valdés. Doctores, muchas gracias por seguir aquí con nosotros en cabina y por traernos este tema tan importante de lo que es el autismo.
1: Gracias, Daniel.
2: Con mucho gusto.
0: Epigenética, donde todo cambia. Doctora Ana, ayudemos a entender esto claramente. ¿Qué es la epigenética?
1: Bueno, antes de poder describir la epigenética, voy a mencionar que la genética es con lo que nosotros nacemos. Uh-huh. Esa unión entre mamá y papá junta los cromosomas y nos da a cada individuo una genética única. Okay. Esa genética no se modifica, no se cambia, con ella nacemos. Un ejemplo es decir que la genética de cada quien es como un piano. Todos nacemos con un piano y nacemos con nuestras teclas con los diferentes tonos. La epigenética es la forma como todo lo que está alrededor de nosotros nos puede modificar. La nutrición, el smog del medio ambiente, a qué nos dedicamos, si somos deportistas o no, si somos gente que maltratamos a nuestro cuerpo, no dormimos, si dormimos. Todas esas interacciones modifican la genética con la que yo nací y a eso le llamamos epigenética, lo que está alrededor. Entonces todos nacemos con un piano, pero cada quien toca la música diferente. ¿Por qué? Porque yo puedo ser una persona que esa música estoy bien acelerada y acá toco rock y tremendo, porque le estoy dando a mi cuerpo mucho desgaste y muchas contaminaciones y muchas cosas, pero también puedo ser una persona que mi música es clásica, tranquila, y yo me dedico a ser una persona que alimenta bien a mi cuerpo, que lo nutre, que lo descansa y que vive de una manera más sana. Es, por decir así, un ejemplo de cómo la epigenética puede darme trastornos y llevarme a una patología dependiendo de cómo yo trate mi cuerpo.
0: Es decir, no todo está definido.
3: Exactamente, no todo está definido. Como dijo la doctora, un ejemplo, uno podría tener una estatura definida por el promedio entre su papá y su mamá. Usted va a medir 1.80 cuando crezca, pero pues si tiene desnutrición, no va a llegar a la estatura indicada.
0: Claro.
3: Y eso es lo que estudiamos con la epigenética, porque un paciente, aunque tenga una predisposición genética, el entorno es el que finalmente define cómo se va a expresar esta predisposición genética.
0: Y precisamente eso cambia todo.
1: Completamente. Porque entonces un margen totalmente de intervención, pues no tenemos, ¿no? Depende de cada quien.
0: ¿Intervención en qué sentido?
3: Podemos hacer intervenciones en el aspecto nutricional de los pacientes con autismo, en el aspecto inflamatorio, en el aspecto del metabolismo celular, porque también se conoce cierta etiología de alteraciones de la energía celular en pacientes con autismo, y en la manera en la que el cuerpo del pacientito está funcionando en el momento que lo estamos tratando. Por ejemplo, aquí en PBM realizamos el estudio de epigenética para detectar déficits nutricionales específicos del paciente y exposiciones ambientales que podían predisponer o mantener un estado complicado del paciente, por ejemplo, exposición a metales pesados, ¿no?
0: Uh-huh. Eso es clave, porque entonces no es generalizado, ¿verdad?
2: Exacto, no tratamos autismo como tal, tratamos las alteraciones que va presentando el paciente, el niño, alteraciones biológicas, y vemos sus necesidades y las corregimos de alguna manera con los tratamientos que aquí tenemos.
0: Excelente, doctor Carlos Guerrero. Doctora Ana Bojórquez, eso precisamente permite personalizar, ¿cierto?
1: Sí, porque pues cada niño, cada individuo es totalmente distinto, diferente, tiene necesidades específicas. Por eso el estudio que nosotros hacemos va enfocado en encontrar cuáles son las deficiencias de cada niño, cuáles son las alteraciones en microbiota, en sistema nervioso, en sus alteraciones porque no desarrolló el habla adecuadamente, o dependiendo, el autismo tiene muchísimas características. Y nosotros buscamos una a una, ya sea con las herramientas que se requieran. En este caso, la epigenética nos arroja mucha información.
0: Esto cambia completamente la perspectiva de diagnóstico a comprensión.
3: Así es, nos permite intervenir al paciente de una manera mucho más integral, ¿no? Y encontrar el origen. De hecho, nos ha tocado pacientes que no tienen un diagnóstico definido de autismo y aún así podemos beneficiarlos, ¿no?
0: Excelente, excelente. Querido público, muchas gracias por estar con nosotros. No se vayan, aquí estamos en Health, Beauty and More, su revista semanal con todo lo que tiene que ver con salud y belleza y un poco más. 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

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Regresamos después de esto aquí en Health, Beauty and More en Esquina 32 Radio. Yo soy Danny Oz. Y siguen con nosotros los doctores de PBM, Centro Médico de Alta Tecnología, la doctora Ana Bojorquez, el doctor Julio Valdés y el doctor Carlos Guerrero.

Querido público, ya estamos de regreso aquí en Health, Beauty and More. Nos escuchan a través de la 98.9 FM en todo San Diego y Tijuana. La 106.7 FM cubriendo todo el Valle Imperial y Mexicali. Y la 100.3 FM por allá en Ensenada, ese bello puerto de Ensenada. Con nosotros están los doctores representando a PBM, Centro Médico de Alta Tecnología, la doctora Ana Bojorquez, el doctor Carlos

0: Guerrero y el doctor Julio Valdés. Doctores, de nuevo, es un placer tenerlos. Gracias por acompañarnos toda esta hora, hablando sobre el tema tan importante que afecta a muchas familias en ambos lados de la frontera, que es el autismo. Medicina integrativa, doctores. Ver el todo. A ver, doctor Guerrero, hablemos de medicina integrativa.
1: Bueno, la medicina integrativa es un enfoque que busca entender al paciente como un sistema, como un todo, no únicamente un síntoma. Buscamos alteraciones en todos los sistemas. No solo observamos la conducta o en este caso el diagnóstico de autismo, sino lo que ocurre a niveles inmunológicos, metabólicos, neurológico, digestivo y el entorno del paciente.
0: Muy bien. Doctora Ana Bojorquez, es decir, es ir más allá del síntoma, ¿verdad?
2: Exactamente, Dani. Muchos pacientes presentan dentro de muchas dificultades para llevar a cabo su vida normal, inflamación crónica, intestino permeable, alteraciones gastrointestinales, no controlar esfínteres, mal ciclo del sueño. Y todo esto es lo que tratamos aquí para mejorar su calidad de vida y la de sus familias.
0: Excelente. Doctor Valdés, ¿y cuando eso se atiende?
3: Podemos ver siempre mejoras en la atención del paciente. He recordado algunos casos bien interesantes que los papás están preocupados por su hijo que tiene este diagnóstico y en cuanto comienza el tratamiento, las primeras sesiones, notan que empieza a dormir mejor el pacientito, empieza a tener, por ejemplo, algo que tienen muchos los niños, se llama estereotipia, tienen tendencia a hacer patrones repetitivos, a comer los mismos alimentos y notan cambios en ese tipo de frecuencias, ¿no? Además, mejoran su regulación emocional, dejan de tener rabietas o corajes y cambian sus procesos normales, interactúan un poco más con los papás, que yo creo que ese es un punto bien importante y es un aspecto emocional muy fuerte para los papás, ¿no?
0: Sin hablar de curar.
1: Exacto, no tratamos de hablar de curar. Lo que buscamos es corregir las funciones y lograr la recuperación de la salud del paciente.
0: Y es aquí, querido público, donde entra exactamente una herramienta interesante, PBM, la fotobiomodulación, ¿verdad?
2: Así es.
3: La fotobiomodulación, pues básicamente el nombre, ¿no? PBM, Centro Médico de Alta Tecnología, se llama PBM por fotobiomodulación, y es un proceso en el que estimulamos la actividad mitocondrial de las células. Básicamente lo utilizamos para múltiples propósitos, principalmente para objetivos inflamatorios, por ejemplo. Esa es una parte bien importante de nuestros manejos integrales, y es algo único que podemos ofrecer aquí. No hay ningún otro lugar en Latinoamérica que tenga esta tecnología, porque nosotros podemos regular la intensidad de la terapia que estamos aplicándole al paciente para beneficiarlo. Entonces es algo muy, muy único que podemos ofrecer.
0: Y sobre todo es una tecnología, querido público, que probablemente un gran número de ustedes que están sintonizados ahora no hayan escuchado, pero es algo que se viene desarrollando desde hace muchos años, ¿no?
3: Así es, digo, si uno habla desde tiempos inmemoriales, incluso antes de los 60, que ya habías mencionado en otra sección, sí. Ya se usaba el sol como terapia, ¿no?
0: Sí.
3: Para diferentes enfermedades, la gente salía a hacerse baños de sol, se hacían baños de luna, ¿verdad? Nosotros lo que hicimos es agarrar estas frecuencias específicas, estas longitudes de onda infrarrojas no visibles, y utilizarlas para estimular la actividad mitocondrial. Ese es el propósito principal del tratamiento. No solo tratamos autismo, que es el tema del día de hoy, sino múltiples enfermedades, básicamente en todo el espectro de diagnósticos, ¿no? No solo limitándonos a esto, enfermedades inflamatorias, enfermedades vasculares, procesos infecciosos, heridas que tienen dificultades para regenerarse, problemas más específicos tipo quísticos, eventos vasculares cerebrales. Entonces tiene un espectro muy amplio de tratamiento.
0: Y doctora Ana Bojorquez, y algunas otras patologías, ¿no? Como, o sea, los tratamientos en PBM, Centro Médico de Alta Tecnología, que ya sabemos que obviamente mejora muchísimo lo del autismo. También se trata otras enfermedades crónicas que ya el paciente pudiera tener una terapia o un régimen de parte de su médico con algunas otras condiciones, por ejemplo el cáncer, ¿verdad?
2: Sí, el cáncer, si el paciente ya está en tratamiento con su médico oncólogo y tiene un tratamiento de base, y ese tratamiento de base normalmente da efectos secundarios como la quimioterapia, la radiación, Entonces nosotros aportamos mucho valor a esa terapia, a ese tratamiento del paciente, ayudándole con esos efectos secundarios gracias a la fotobiomodulación y a la medicina hiperbárica. En problemas inmunológicos también, en artritis reumatoidea, por ejemplo, el paciente continúa con su tratamiento de base, pero acude con nosotros para que sea más rápido el proceso antiinflamatorio, el dolor, y les va muy bien a los pacientes.
0: El pie diabético, el diabetes.
2: El diabetes, el asma, la hiperreactividad bronquial, la disautonomía. Tenemos muchísimos, una lista enorme de diagnósticos. Incluso un paciente que no tiene una patología, pero quiere él sentirse mejor, tener una mejor vida, tener un wellness que ahora es como lo conocemos, o una terapia de longevidad, podemos dársela también.
0: Hasta hay atletas que sí. Visitan PBM para mejorar después de su jornada, ¿no? Después de su juego, después del boxeo.
2: Aquí tenemos muchos atletas de alto rendimiento que vienen ya sea por una lesión leve deportiva o porque quieren mejorar su rendimiento deportivo, y los podemos atender por cualquiera de las dos razones.
0: Excelente. Vamos a seguir, querido público, aquí en Health, Beauty and More. Comuníquense con cualquier pregunta que tengan y con mucho gusto se las van a contestar aquí a los números que les voy a dar. Desde Estados Unidos, 619-732-1800. 619-732-1800. Desde México, 664-974-9396. 664-974-9396. Y por WhatsApp al 663-406-0319. 663-406-0319. Ya regresamos.

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10: ¿Qué tal? Ya regresamos aquí, ya en la recta final del día de hoy, en Health, Beauty and More. Yo soy Danny Oz. Gracias, querido público, por sintonizar Esquina 32 Radio, donde nos escuchan en todo San Diego y Tijuana a través de la 98.9 FM, Imperial Valley, Mexicali, a través de la 106.7 FM, y en el bello puerto de Ensenada en la 100.3 FM. Y también a través de nuestras estaciones hermanas, la 1550 AM y la 800 AM, también en el área de Tijuana y San Diego, y la 1190 en el área de Imperial Valley y Mexicali. Fotobiomodulación, tecnología con contexto. Hemos estado hablando del autismo. Y aquí en PBM, Centro Médico de Alta Tecnología, hay un tratamiento excelente que puede ayudar bastante a mejorar muchas condiciones, inclusive el autismo, como ya lo habían explicado anteriormente en este programa los doctores. Fotobiomodulación, tecnología con contexto. Doctor Valdés, explíquenos esto.
11: La fotobiomodulación utiliza luz láser en longitudes específicas para producir estimulación de la función celular. ¿Qué es lo que pasa con esta terapia? Utilizamos esta longitud de onda que atraviesa la membrana celular, atraviesa el citoplasma de la célula y llega hasta un organelo que se llama mitocondria. La mitocondria es la central de producción de energía celular. Al igual que una persona requiere energía para realizar cualquier actividad, la mitocondria también requiere energía para producir cualquier actividad. Entonces, cuando utilizamos esta fotobiomodulación en el cerebro, podemos estimular la producción de energía celular, lo cual ayuda a reducir inflamación y a favorecer también la actividad neuronal. Ayuda a mejorar la neuroplasticidad de los pacientes.
10: Ok, excelente. Y aquí en PBM, Centro Médico de Alta Tecnología, ¿cómo es que lo aplican ustedes?
11: Es importante aclararle a los papás que nuestra terapia es una terapia no invasiva, no causa dolor, no causa molestias. Hemos tratado niños con trastorno del espectro autista bastante avanzado, con éxito. O sea, no sufre el pacientito cuando le estamos aplicando la terapia. Y la utilizamos principalmente mediante puntos en la cabeza, con un aplicador especial, transcraneales, y también aplicamos puntos abdominales. Quisiéramos tener un show de 2 horas para explicarles toda la etiología de este trastorno del espectro autista, pero usamos puntos abdominales porque trabajamos tanto el cerebro como un eje que se llama eje intestino-cerebro. ¿Qué es lo que pasa? Como una de las múltiples causas de este trastorno, hay alteraciones intestinales, una disbiosis, y eso causa inflamación. Esta inflamación intestinal causa alteraciones cerebrales. Por eso a los pacientitos con autismo les ponemos puntos tanto en el cerebro, en el cráneo, como en el área abdominal.
10: Y cuando hablas de puntos, es no es necesariamente nada invasivo, sino nada más aplicarle un tipo de luz.
11: Así es, justamente. ¿Qué tipo de luz? Es una luz láser, en frecuencias infrarrojas. Uh-huh. Y justamente la semana pasada teníamos un pacientito de 2 años, que estábamos todavía como en la preparación, viendo cómo toleraba el tratamiento, no le iniciamos ninguna terapia, simplemente llegamos con el aplicador, se lo pusimos en la cabeza. Nomás se nos quedó viendo un ratito así como confundido, sí. Pero pues no causa ninguna molestia, ¿no?
12: No se siente nada.
10: No pica, no duele.
12: No.
10: No quema.
12: Totalmente no invasivo.
10: Excelente, excelente. Y doctor Guerrero, ¿esto afecta de alguna manera la electroquímica cerebral?
13: Bueno, esto permite influir exactamente en la actividad electroquímica del cerebro. De alguna manera se corrigen las ondas, como decía el doctor Julio, para corregir esas frecuencias con esta luz.
10: O sea que no es solo cerebro aislado.
12: No. El cuerpo funciona como un sistema y que tengamos una alteración en nuestro sistema nervioso, nuestro sistema neurológico, tiene también un enfoque intestinal, sobre todo en el autismo. Entonces tenemos que tratar las dos cosas, tanto la parte de intestino permeable, el eje intestino-cerebro, y ayudarle un poquito en sus alteraciones neurológicas o sus déficits neurológicos para empujarlos gracias a la terapia de fotobiomodulación.
10: Muchas gracias, doctora Ana Bojorquez. Doctor Julio Valdés, es importante, creo, aclarar lo que es esta herramienta, ¿no?
11: Sí, claro, es importante mencionarle a los familiares, ¿verdad?, que esta terapia no es una cura milagrosa. Obviamente quisiéramos decir que un niño llega y sale caminando de aquí completamente normal. Lo importante es ayudar al paciente a mejorar dentro de un abordaje integral. No estamos reemplazando la terapia del lenguaje, no estamos reemplazando la terapia física, no estamos reemplazando nada, estamos ayudando nada más a que todas estas terapias sean más efectivas, ¿no?
10: Excelente, excelente. Doctores, doctora Ana Bojorquez, doctor Carlos Guerrero, doctor Julio Valdés, para cerrar el show del día de hoy, antes de dar la información para los números de contacto, piensen en un mensaje para las familias, para que ustedes directamente les den esos mensajes, ¿no? Mientras tanto, voy a dar los números. Desde Estados Unidos es el 619-732-1800, 619-732-1800. Desde México nos puede marcar al 664-974-9396, 664-974-9396. Y por WhatsApp, por supuesto, puede enviar un WhatsApp al 663-406-0319, 663-406-0319. 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Es un lugar muy amplio, estacionamiento privado, amplio, seguro. Aunque toda esta área es una zona muy segura, está hermoso el lugar. En cuanto usted entra, siente alivio. Y la atención que van a recibir es impecable. La mejor atención al cliente y al público y a los pacientes que se presentan para una evaluación completamente gratis. La evaluación, ¿verdad, doctores?
12: Completamente gratis, Dani.
10: Excelente. Ahora, doctores, ya antes de cerrar, ahora sí, muy importante, ¿no? ¿Qué mensaje quisieran mandarle ustedes a las familias?
12: Con un pacientito con autismo,
10: sí.
12: Que no están solas, que aquí en PBM podemos asesorarlos, guiarlos y tratar a esos pacientes de una forma integrativa.
10: Ok, excelente. Doctor Julio Valdés.
11: Pues que al comprender la biología estamos abriendo nuevas posibilidades para los pacientes.
10: Muy bien. ¿Y doctor Carlos Guerrero?
13: Pues en PBM hemos desarrollado terapias encaminadas a lograr la recuperación de la salud de estos pacientitos con terapias no invasivas e integrativas.
10: Excelente. Doctores, fue un placer realmente tenerlos aquí en cabina el día de hoy en Health, Beauty and More. Muchas gracias. Los invito para que vuelvan la próxima semana con temas muy interesantes aquí en Health, Beauty and More, ¿ok?
12: Muy bien. Gracias, Dani.
11: Muchas gracias, Dani.
10: Muchas gracias, querido público. Hasta pronto.
12: Gracias.

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